Carl Schubert, el rey de los elfos, el König, en italiano, el rey de elfos, el König. El rey del elfo.